0: así mismo como estaban contando, tomamos luego la iniciativa de mimar más todavía a los clientes y tuvimos un 2x1 el viernes pasado.
1: Sí.
0: Y ahora quisimos tener nuestro segundo 2x1 este viernes, porque si bien todavía no es fin de mes, ya era el último viernes del año y queríamos, no nos aguantábamos más.
1: Pero realmente, y qué éxito deben tener el 2x1, ¿verdad? Porque es baratísimo, sí, finalmente el 2x1.
0: Así mismo, son pizzas familiares, 12 porciones cada una, a 115.
1: Así que la verdad es que... ¿Esa 2x1 es siempre de esa porción la familiar? ¿O si yo quiero también 2x1, una más pequeña, no me conviene? Me conviene más comprar la grandota, ¿verdad?
2: Claro, con relleno.
0: Sí, sí.
2: Con borde relleno.
0: El 2x1 es solo de tamaño familiar.
1: ¿Familiar con borde relleno? ¿Es así?
0: Es así, es con borde relleno y tienen los...

0: Allá hay pijama y té, ¿verdad?
1: Ajá, estás en el nivel de amor.
2: ¡Ah, qué guay! ¡Le llevo la agua!

0: agresiva, ¿eh?
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y un grande que no puede faltar en la música paraguaya, Emiliano R. Fernández, para todos ustedes esta hermosa selección de polca paraguaya. Y dice así.

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